0: Bienvenidas y bienvenidos a Línea Abierta en Radio Bilingüe, el primer y único programa de conversación y llamadas en español de la radio pública en Estados Unidos. Soy Chelis López, gracias por acompañar esta edición. Crece la preocupación por el avance del extremismo y los discursos de odio en el país luego del ataque mortal contra una mezquita en San Diego y nuevas acusaciones federales relacionadas con grupos supremacistas. Más adelante vamos a comentar pues este asunto de qué sabemos hasta el momento sobre lo ocurrido y qué hay sobre la investigación. Si usted quiere comentar, si usted sabe cómo se está incrementando este odio entre las comunidades que se unen a través del internet a ciertos grupos, llame y participe en esta edición. 1-800-34-LÍNEA. También, pues, crece otra presión, y esta es sobre los operativos migratorios federales en Minnesota, luego que un agente de ICE fuera acusado de disparar contra un inmigrante venezolano durante una redada en Minneapolis. El caso está reavivando denuncias de abuso, de uso excesivo de fuerza en medio de la operación Metro Search. En unos momentos comentaremos más sobre las investigaciones. Antes, vámonos con un episodio más de Sin Fronteras, una serie especial para las audiencias de Estados Unidos y México con noticias de última hora, análisis sobre grandes acontecimientos que afectan a las y a los latinos en Estados Unidos. 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
1: Hola, bienvenidos a Sin Fronteras, la señal informativa que funciona y se escucha gracias a la alianza de Radio Bilingüe con Radio Educación. Si es la primera vez que te enteras de este espacio, escuchar Sin Fronteras implica que en menos de 30 minutos serás parte de este viaje por ciertas historias que se generan desde este lado del río, pero que nos llega a impactar a todos sin importar dónde nos encontremos. Así que prepara el oído y préstanos tu atención para dialogar entre conocidos. Yo soy Gerardo Guzmán y hoy en Sin Fronteras, Donald Trump insiste en que un acuerdo con Irán está cerca, pero la realidad en la región dista mucho de que sea posible la paz. Además, la segunda vuelta de los candidatos republicanos al Senado de Texas demuestra que Trump mantiene el control de su partido. Mientras, los migrantes tratan de entender cómo proceder con el nuevo memorándum con respecto a la residencia permanente, Estados Unidos establece cercos sanitarios en puertos de entrada contra el ébola y también intensifica sus amenazas contra Cuba. Todo eso y más aquí, en Sin Fronteras, pero antes hagamos un recorrido informativo Sin Fronteras. Irán acusó a Estados Unidos de violar el frágil alto el fuego entre ambas naciones después de que los bombardeos nocturnos de Washington contra instalaciones iraníes de lanzamiento de misiles y embarcaciones pusieran en peligro los esfuerzos para poner fin a la guerra. Donald Trump y Marco Rubio insisten en que las negociaciones avanzan. José López Zamorano nos tiene más detalles.
2: A 3 meses del inicio de la guerra contra Irán, el conflicto no está acabado, pero sí entró en una fase de desgaste y de negociación a bajo fuego. Estados Unidos mantiene presión sobre Irán alrededor del Estrecho de Hormuz, con ataques en defensa propia contra posiciones iraníes y embarcaciones vinculadas al minado marítimo. También, por supuesto, hay acusaciones de Irán de que Washington ha violado el alto al fuego. Durante una reunión de gabinete este miércoles en la Casa Blanca, el presidente Trump rechazó la posibilidad de que Irán emerja del conflicto a cargo del Estrecho de Hormuz y reiteró que el régimen está interesado en llegar a un acuerdo, pero de no ser así, dijo, se encargaría el Departamento de Guerra. El presidente Trump insistió que Irán se muestra inclinado a alcanzar acuerdos, pero las señales procedentes de Teherán sugieren que estos están calibrando muy pacientemente su respuesta. También Trump quiere aprovechar la coyuntura para presionar a varios países a sumarse a los llamados acuerdos de Abraham para normalizar sus relaciones con Israel. Estamos hablando de Arabia Saudita, Qatar, Pakistán, Turquía, Jordania y Egipto. Por ahora ya participan los Emiratos Árabes Unidos y Bahrein, así como Marruecos y Sudán. Ciertamente, el tema de Hormuz es el corazón del conflicto. Estados Unidos busca forzar concesiones mediante el bloqueo naval e Irán usa su capacidad de restringir el tráfico marítimo como ficha de negociación. Sabemos obviamente que esto ha repercutido en un alza constante en los precios del petróleo. Y aunque extraoficialmente se habla de un posible marco para reabrir el paso comercial por Hormuz y aliviar las sanciones, la Casa Blanca ha negado versiones de medios iraníes sobre un borrador de proyecto. Por lo pronto, las conversaciones mediadas por Qatar y Pakistán siguen. Los puntos duros son el programa nuclear iraní, el destino del uranio enriquecido, el levantamiento de sanciones, los activos congelados y, por supuesto, las garantías sobre Hormuz. Se puede decir que la guerra está en una fase de tregua armada. Estados Unidos e Israel degradaron las capacidades iraníes, pero no han impuesto una capitulación, mientras que Irán estará golpeado y bajo presión interna, pero conserva el poder de disrupción en Hormuz y su capacidad de resistir políticamente. Para Sin Fronteras, José López Zamorano.
1: Por otra parte, el procurador estatal Ken Paxton aplastó al legendario senador John Cornyn en la segunda vuelta de las primarias para el Senado en el estado de Texas. Un nuevo triunfo para Donald Trump que demuestra su fuerza política dentro de su partido. Mariana Pineda nos informa.
3: ¿Qué tal, Gerardo? Así es. Texas amaneció este miércoles con un nuevo panorama político tras una jornada electoral clave que dejó claro que el peso del presidente Donald Trump mantiene dentro del Partido Republicano y cómo se está reconfigurando el poder político en el estado rumbo a noviembre. La contienda más observada fue la segunda vuelta republicana para el Senado federal. El fiscal general de Texas, Ken Paxton, derrotó al senador John Cornyn, uno de los republicanos más veteranos e influyentes del estado en Washington. Paxton contó con el respaldo de Donald Trump en una campaña marcada por fuertes ataques políticos y una participación electoral mayor a la habitual para una segunda vuelta. La carrera se convirtió en una de las primarias para el Senado más costosas en la historia del país, con más de 100 millones de dólares invertidos en publicidad y campañas políticas. Aunque las encuestas ya mostraban ventaja para Paxton en las últimas semanas, el amplio margen de la derrota representa un golpe importante para el ala tradicional del Partido Republicano en Texas y confirma la fuerza del movimiento conservador alineada con Trump dentro del electorado republicano estatal. Paxton ahora enfrentará en noviembre al demócrata James Tallarico, legislador estatal considerado una de las figuras emergentes del Partido Demócrata Tejano. Pero el Senado no fue la única contienda importante. Los votantes también definieron candidaturas para fiscal general, distritos del Congreso y otras posiciones estatales en una elección marcada por divisiones internas dentro de ambos partidos y por los cambios derivados de la redistribución electoral. Entre los resultados destacados está la victoria del senador estatal Mace Middleton, quien derrotó al congresista Chip Roy en la segunda vuelta republicana para fiscal general de Texas. Middleton, identificado también con el ala conservadora más cercana al movimiento MAGA, buscará reemplazar precisamente a Ken Paxton en una de las oficinas más poderosas del estado. En Houston, el congresista Al Green perdió la nominación demócrata del Distrito 18 frente a Christian Menefee, poniendo fin a más de dos décadas de Green en el Congreso. Otro resultado relevante fue el regreso político de Colin Allred, quien ganó una contienda demócrata para el Congreso tras haber perdido la carrera al Senado en 2024. La jornada deja un mensaje claro. Los candidatos respaldados por Trump lograron importantes victorias en Texas y consolidaron el dominio del ala conservadora más dura dentro del Partido Republicano Estatal rumbo a las elecciones de noviembre. Desde Houston, Texas, Mariana Pineda.
1: Y crece la confusión y la incertidumbre entre la población migrante luego del memorándum de la Oficina de Migración y Ciudadanía sobre el trámite de la residencia permanente dentro de los Estados Unidos. Araceli Martínez nos reporta.
4: El Servicio de Ciudadanía e Inmigración de Estados Unidos, USCIS, anunció el 22 de mayo una nueva política que obligará a la mayoría de los inmigrantes que soliciten la residencia a salir del país y presentar la petición en una embajada o consulado en el extranjero, salvo en circunstancias extraordinarias. La medida forma parte de la estrategia de la administración Trump para frenar la inmigración indocumentada. Su impacto inmediato podría llevar a la separación familiar y a la pérdida de oportunidades profesionales para quienes buscan regularizar su estatus. Esta nueva regla aplica para las personas que se encuentran en Estados Unidos con visas estudiantiles, de turistas o trabajo. En un comunicado, USCIS justificó la medida diciendo que la visita de estudiantes, turistas y trabajadores temporales no debe servir como el primer paso para la residencia. Se prevé que esta regla haría difícil el regreso de algunos inmigrantes, ya que al asistir a una entrevista consular obligatoria fuera de Estados Unidos, exponen a castigos de 3 a 10 años si no salieron del país país cuando sus visas expiraron. Para muchos inmigrantes, regresar a su país de origen podría ser aún más complicado debido a una prohibición de viaje que afecta a ciudadanos de 39 países, la mayoría en África y Asia. El abogado de inmigración de Los Ángeles, Alex Galvez, dijo que quedarán exentos de esta medida los inmigrantes con visas juveniles, las personas protegidas con la ley de violencia contra las mujeres, VAWA, o quienes soliciten la residencia por medio de un hijo cónyuge en el ejército. Se podrán también aplicar excepciones en situaciones de sufrimiento extremo y aquellas personas que prueben que aportan un beneficio económico o nacional. Abogados y defensores de los inmigrantes estiman que la legalidad del memorándum será impugnado en los tribunales. La Asociación Estadounidense de Abogados de Inmigración escribió en el sitio X que revertir una jurisprudencia consolidada mediante un memorando es legalmente cuestionable e innecesariamente caótico. Se recomienda a las personas potencialmente afectadas buscar cuanto antes asistencia legal. Desde Los Ángeles, reportó para Sin Fronteras, Araceli Martínez.
1: Hagamos una pausa, pero al regresar, ¿cómo toman los cubanos las nuevas amenazas de Estados Unidos y las afirmaciones de la gobernadora de Puerto Rico? Y de cara al inicio del Mundial, el ébola pone a prueba la tolerancia sanitaria de los países anfitriones. Esto y más al regresar en Sin Fronteras.
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4: Esto es Sin Fronteras, yo soy Gerardo Guzmán. En la más reciente reunión de gabinete con Donald Trump, el secretario de Estado Marco Rubio enfatizó que Cuba representa una amenaza a la seguridad de los Estados Unidos. Escuche.
5: Having a failed state 90 miles from our shores is a threat to the national security of the United States.
4: Debido a su cercanía geográfica y sus alianzas con adversarios extranjeros, Cuba es una amenaza para nuestro país, afirmó el funcionario. Junto con estas declaraciones está la reciente acusación formal de homicidio contra Raúl Castro, la movilización de embarcaciones de la naval estadounidense cerca de la isla, la certeza de la gobernadora de Puerto Rico de que pudiese Washington atacar a Cuba la próxima semana, y el endurecimiento del bloqueo comercial y energético, el cual ha sumido a la población en una crisis humanitaria de grandes proporciones. Para hablar de la realidad que vive el pueblo cubano y sus repercusiones continentales, tenemos el privilegio de contar con la presencia de Luis Hernández Navarro, escritor, periodista, coordinador de la opinión en La Jornada. Luis, gracias por estar con nosotros desde la Ciudad de México.
6: Muchísimas gracias, Gerardo, y a ti y a Radio Bilingüe por su hospitalidad.
4: Luis, tengo entendido que recientemente regresaste a Cuba para continuar con la cobertura especial que lleva a cabo La Jornada en torno a esta crisis. ¿Cómo encontraste a la isla y a sus habitantes?
6: Sí, efectivamente, desde el mes de febrero he estado en tres ocasiones. He podido entrevistar al presidente Díaz-Canel, a músicos como Silvio Rodríguez, pero también he estado en cooperativas agrícolas, en los barrios, es decir, moviéndome en el mundo de la Cuba de abajo. ¿Qué es lo que veo? Que la gente está sufriendo, padeciendo las consecuencias del bloqueo. El bloqueo energético es tremendo. La prohibición de importar combustible lleva a que haya apagones, algunos programados, otros no programados, que tienen a la población sin electricidad, con lo que quiere decir que tienen dificultades para preparar sus alimentos, para conservarlos, para tener acceso a las redes. La vida es hoy mucho más difícil, pero al mismo tiempo encuentro a una población decidida a no aceptar la injerencia de un país extranjero y a mantener la decisión de caminar por sus propios pies sin otras injerencias.
4: Estados Unidos, Luis, cortó las exportaciones de petróleo de Venezuela a Cuba tras secuestrar al presidente Nicolás Maduro en enero, y Donald Trump amenazó con imponer aranceles punitivos a cualquier otro país que enviara crudo a la isla. Ya nos has dado algunos matices de cómo lo está viviendo la población, pero el costo humano de esta crisis energética y de los apagones generalizados está cobrando factura, ¿no es así?
6: Así es. Para la vida cotidiana de la gente, la situación es muy, muy difícil. Lo es también para el funcionamiento de los hospitales, donde los, por ejemplo, que tienen cáncer han visto reducidas sus expectativas de tratamiento y de vida. Lo es para la agricultura. Para obtener riego agrícola es cada vez mayor, pero también para el uso de la maquinaria o para el transporte de esos alimentos, para su refrigeración. Lo es para los jóvenes estudiantes que se encuentran en clases en una situación casi similar a la que se vivía en la pandemia. Lo es para todo el mundo, es una cosa muy dura la que están viviendo por culpa de ese bloqueo de los combustibles. Y aunque formalmente está la amenaza de poner aranceles a los países que lleven petróleo a Cuba. Bueno, lo hizo en una ocasión Rusia, llevó un carguero, pero ese petróleo sirvió solamente para 10 días. Cuba produce petróleo, pero solamente el 40% del petróleo que requiere. Produce también energía a partir de paneles solares instalados por los chinos, pero es todavía muy reducido en relación con las grandes necesidades que se tiene. Imaginemos cualquier ciudad en los Estados Unidos, Los Ángeles, por ejemplo, ¿qué sería con apagones de 20 horas? ¿No? ¿Cómo estaría la población? ¿No?
4: Insoportable. Pero, Luis, durante la junta de gabinete que hubo en la Casa Blanca, el secretario de Estado, Marco Rubio, afirmó lo siguiente.
5: Cuba está en mucho trouble. Because unfortunately for them, it's run by a bunch of incompetent communists. Being communist is bad. Being an incompetent communist is like the worst. And but the country.
4: Dijo que Cuba está en muchos problemas y describió al gobierno de la isla como un grupo de comunistas incompetentes. Reconoció que aunque la preferencia de Washington sigue siendo una salida negociada y pacífica, ve bajas las probabilidades de éxito para lograrla debido a la falta de voluntad por parte del régimen de La Habana. ¿Cómo evalúas estas expresiones? ¿Te da matices de cuál es el plan verdadero de Estados Unidos con respecto a la isla?
6: Bueno, primero me da una idea de lo equivocado de las apreciaciones sobre lo que está sucediendo en la isla, ¿no? Cuba no es un estado fallido, es un estado donde en estas condiciones tan difíciles sigue funcionando. Los servicios de orden funcionan, los servicios médicos funcionan, la justicia funciona. Hay cosas tan sencillas, pongo un ejemplo, como que ante las dificultades para trasladar a los médicos y al personal sanitario a los hospitales, salen autobuses de la que son las cabeceras municipales o de lugares estratégicos en La Habana, por ejemplo, a las 6 de la mañana, llevando a los médicos, y a las 4 de la tarde los regresan. Ordenar una cosa así, pues no es algo que pudiera ser un estado fallido. Hay malestar, hay inconformidad, pero al mismo tiempo la gente sigue su vida, siguen habiendo fiestas, sigue habiendo música, a pesar de todos los problemas que hay. No corresponde entonces la definición de estado fallido a lo que se está haciendo, ¿no?
4: Pero mientras tanto, Luis,
6: la isla sigue funcionando.
4: Mientras tanto están las movilizaciones de embarcaciones, un portaaviones está por llegar también cerca de la isla, las acusaciones contra Raúl Castro de homicidio por estos eventos de los noventas, y además está lo que dice la gobernadora de Puerto Rico, Jennifer González, quien afirmó que el ejército estadounidense planea un ataque contra Cuba la próxima semana. Según todas estas señales, para ti, ¿cuál es el plan de Estados Unidos con respecto a Cuba?
6: Así es, Gerardo. Mira, yo creo que lo primero que habría que decir es que la acusación en contra de Raúl Castro está fuera de toda proporción, ¿no? Entonces, digo, es absurdo, me parece, esa acusación, y lo único que busca es crear un clima de estrechar el cerco. Es cierto perfectamente lo que tú dices, en el sentido de que el portaaviones Nimitz y su grupo de ataque están ya ahí en el Caribe tomando posiciones, siguen amenazando, pero al mismo tiempo hay advertencias como la de la revista Economist del día de hoy. No podemos decir que Economist sea una revista comunista o mucho menos, ¿no? Es una revista muy ligada a los grandes capitales financieros transnacionales, donde dice con todas sus letras que atacar a Cuba sería un grave error. Esperemos que haya sensatez dentro de la administración estadounidense para no cometer una barbaridad que tendría como consecuencia, primero, pues muchas muertes humanas de gente inocente, pero que también estaría creando a unos cuantos kilómetros de Estados Unidos una crisis migratoria que no creo que Estados Unidos quiera recibir.
4: Por último, Luis, en menos de 40 segundos, ¿cómo toma el pueblo cubano estas nuevas amenazas y estas movilizaciones por parte de Estados Unidos?
6: Pues cerrando filas, como lo haría cualquier familia que ve una amenaza externa, por más problemas que haya dentro de esa misma familia, si se trata de poner en juego la sobrevivencia, pues se cierran filas y después los problemas internos se resolverán de otra manera.
4: Luis Hernández Navarro, escritor, periodista y coordinador de la sección de opinión de La Jornada desde la Ciudad de México, gracias por estar aquí con nosotros.
6: Y gracias a ti, Gerardo, y a tu auditorio. Saludos hasta allá.
4: Del tema de Cuba, nos vamos a este cerco sanitario por el brote de ébola. Las autoridades de salud de Estados Unidos comenzaron a implementar controles en torno a los viajeros internacionales en los principales aeropuertos del país. El secretario de Estado, Marco Rubio, declaró durante la junta de gabinete que la mayor prioridad para Estados Unidos es proteger a sus ciudadanos. Escuche.
7: We cannot and will not allow any cases of Ebola to enter the United States.
4: Y afirmó que el gobierno no puede y no permitirá que ningún caso de ébola ingrese al país. Aseguró que las agencias federales están trabajando exhaustivamente para evitar que viajeros contagiados crucen las fronteras. Para hablar de estas implicaciones en vísperas del Mundial, nos acompaña la doctora Aileen Marty, distinguida profesora y doctora de medicina en el Colegio Herbert Wertheim, Colegio de Medicina en la Universidad Internacional de Florida, desde Miami. Doctora, gracias por estar aquí con nosotros.
8: Un placer.
4: ¿Qué significan estos brotes, doctora, y cómo evaluar el modo en cómo está respondiendo Estados Unidos ante esta advertencia sanitaria?
8: Bueno, la realidad es que la vez pasada, cuando hubo un brote bien grande, descontrolado de ébola, y estoy hablando del ébola occidental, de cual yo participé en controlar y traté pacientes allá, llegaron casos a los Estados Unidos y hubo muchas complicaciones y costos con eso de importar virus a los Estados Unidos, personas que se enfermaron aquí y que tuvimos que tratarlos y que habían hospitales y sitios que no se dieron cuenta el tipo de enfermedad que presentaba el paciente. Por supuesto, el primer caso que se reconoció en los Estados Unidos, no le prestaron atención a preguntar de dónde había venido el paciente, y eso llegó a contaminar varias otras personas. Y una cosa que queremos controlar, porque aunque esta especie de Ebola, que es el de Bondibiguyo, este no es tan fatal como el de Zaire, pero sigue siendo muy fatal. Entre 25 y 40% de las personas que adquieren este virus van a morirse, que es una tragedia terrible. Y las personas que se recuperan tienen complicaciones que pueden durar el resto de la vida, que afecta personalmente, cómo funcionan los ojos, los riñones de las personas, muchas complicaciones que se tienen que evitar. Y por supuesto, también hay el estigma de haber tenido esto, que ponen a la persona en una manera psicológica muy mala. Y por supuesto, la persona que ha recuperado se puede encontrar con, por ejemplo, hay líquidos humanos que tienen, como se dice, privilegio inmunológico. Por ejemplo, el semen de un hombre puede retener el virus aunque la persona está recuperado. Y, por ejemplo, durante el brote occidental tuvimos un caso de una persona que se había curado, estaba bien, no tenía manifestación de infección ninguna, la sangre estaba limpia. Eso fue más o menos en noviembre. Y después, en mayo, tuvo sexo con una mujer en Liberia y la mujer se infectó con ébola y murió la mujer, aunque el hombre nunca manifestó infección más nunca. O sea, esta es una cosa que queremos que no esté en los Estados Unidos, y por eso estas restricciones son correctas. Aunque quiero que entiendas que no es suficiente, es parte de lo que tenemos que hacer, pero no es suficiente. Y por ahora el Estados Unidos está controlando los bordes contra personas que no son de los Estados Unidos. Aún las personas que tienen carta verde no pueden venir fácilmente a los Estados Unidos, además que las personas que son ciudadanas pueden venir, pero aún esas personas que son ciudadanas, hay nada más que 3 aeropuertos donde le estamos permitiendo que aterricen. Por ejemplo, en Dallas, en Houston, y el otro es en Atlanta. Ahí son los 3 donde tenemos ahora control y tenemos personas que están haciendo lo que se llama point of entry screening para determinar exactamente el riesgo de la persona que ha venido de esa zona. O sea, eso es una reflexión de varias cosas. Una de esas cosas tiene que ver con que los bordes entre ciertos países como South Sudan, Congo y Uganda son muy fácil de atravesar normalmente y por eso las personas van de un sitio a otro. Y entonces, como este virus tiene una incubación muy larga, hasta 21 días, entonces una persona sin saber nada que está infectado puede llegar a largo distancia antes de manifestar síntomas.
4: Pero,
8: y
4: doctora,
8: es una zona muy peligrosa también.
4: Doctora, pero ¿cómo estas restricciones, volviendo a las que han impuesto aquí en Estados Unidos, van acordes a cómo funciona el virus? Porque el virus no distingue estatus migratorio o si eres ciudadano o residente. Y aún así, Estados Unidos sí está imponiendo diferencias. Entonces, y más aún ahora que viene el Mundial, porque en medio de esta fiesta deportiva, pues mucha gente llega de también de África y de otras partes del mundo y pues también se presta a que haya contagios, ¿no?
8: Bueno, por supuesto, el virus no le importa de cuál país eres y cuál pasaporte cargas. Eso el virus Exacto. No le importa para nada. Pero la razón que lo están haciendo es para limitar los números de personas que tienen que poner abajo de cuarentena en los Estados Unidos. Entonces, si pueden restringir las, especialmente porque viene la FIFA, más que nada. Por eso inmediatamente nosotros estamos, tú sabes que igual en Canadá, que en México, en los Estados Unidos, vamos a recibir personas de todas partes del mundo por el FIFA 2026. Y esto va a traer muchas personas de zonas de África que pueden estar afectadas. Yo creo que es muy restrictivo. Y lo que deben hacer, por supuesto, es tratar personas que tienen que ver, que no son simplemente turistas de esa zona, pero son personas que tienen que ver con la FIFA, que específicamente le hacemos todas las pruebas, los cuidamos muy bien, pero yo no soy la que estoy haciendo las leyes.
4: Sí.
8: Yo creo que hay unas limitadas personas. No nada más que las personas que son ciudadanas americanas, que también se pudieron dejar entrar pasando por la misma screening que le estamos dando por los ciudadanos. Pero bueno, ellos de verdad quieren prevenir este virus. Es un virus muy peligroso. Es un virus que es dificilísimo de tratar. No tenemos vacuna contra el bundibugyo. Sí tenemos contra el Ebola Zaire, pero no contra Bundibugyo. Tampoco tenemos con licencia ningún tratamiento específico. Cuando uno lo mira por una perspectiva de la seguridad nacional, como están haciendo ellos quieren ser más restrictivo, que a lo mejor es absolutamente necesario, pero yo creo que ellos están prefiriendo ser exceso que tener el riesgo de tener personas infectadas aquí.
4: Doctora Eileen Marty, distinguida profesora y doctora del Colegio de Medicina Herbert Waitheim en la Universidad Internacional de Florida, muchas gracias por tomar la llamada.
8: Un placer.
4: Y así es como concluimos la edición de hoy de Sin Fronteras. Yo soy Gerardo Guzmán. Hasta la próxima.

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0: Continuamos en esta edición de Línea Abierta. Soy Chelis López y nos vamos al siguiente tema. Vamos a hablar sobre esta, pues la presión sobre los operativos migratorios federales en Minnesota, que sigue creciendo. Usted sabrá, como le decíamos al inicio del programa, que un agente de ICE está enfrentando cargos criminales por disparar contra un inmigrante venezolano y presentar pues una denuncia falsa durante una redada en Minneapolis. La Fiscalía Estatal ya emitió una orden de arresto contra Cristian Castro, quien se convirtió en el segundo agente federal declarado prófugo de la justicia en ese estado por casos relacionados con el operativo llamado Metro Surge. Las autoridades de Minnesota aseguran que este caso forma parte de una serie de investigaciones penales que están abiertas por presuntos actos de violencia y abuso cometidos durante esa agresiva campaña migratoria que impulsó esta administración. Este operativo dejó, usted recordará, varios tiroteos, fuertes protestas y acusaciones por el uso excesivo de la fuerza contra agentes federales. Nos acompaña Eder Becerra Castillo, fiscal adjunto senior del condado de Hennepin, Minneapolis. Gracias por acompañarnos.
1: Buenas tardes, Chelis. Gracias por la invitación.
0: Muchas gracias a usted por estar en el programa aquí en Línea Abierta. Eder, pues explíquenos qué es lo que significa, legalmente hablando, qué es lo que significa que ya existan órdenes de arresto activas contra dos agentes federales, no uno, y qué tan común es que las pues los fiscales estatales estén investigando penalmente a agentes federales por este uso excesivo de la fuerza del cual hemos hablado tanto.
1: Sí, pues es muy significativo, es algo que yo creo que nuestra comunidad no esperaba experienciar. En los últimos meses, empezando en principios de diciembre, vinieron en total 3,000 agentes de ICE y CBP a nuestra comunidad, y bueno, parte de sus acciones resultaron en personas siendo baleadas, en varias personas muertas. Entonces es algo que pues no esperábamos y es algo muy raro en la historia, yo creo que es de nuestro país. Solo ha pasado unas cuantas veces que una autoridad estatal esté investigando a un agente federal. Es algo, pues sí, inesperado. Pero pues lo que significa es que ha ocurrido una investigación, que esa investigación ha resultado en algunas pruebas de que un crimen ha ocurrido, que ese crimen fue pues hecho por un agente federal en pues por parte de su trabajo, se puede decir, y pues que esos cargos son suficientes para poder traer una demanda en contra de ellos, una demanda criminal. Y cuando nosotros mandamos esa demanda criminal, resulta en un arresto, y bueno, debe de resultar un arresto, pero en esta ocasión pues estos agentes, uno ya se ha presentado y el otro todavía no se ha presentado a las autoridades.
0: No sabemos dónde están prófugos, está uno de ellos, ¿cierto?
1: Cierto.
0: ¿Y qué pasa? ¿Estará la ley federal, Eder, protegiendo de manera automática a este agente que no se ha presentado frente a este proceso penal estatal? ¿Qué es lo que ustedes están pensando o suponiendo?
1: Sí, pues, para empezar, un principio de la ley en nuestro país es que nadie está por encima de la ley, ni siquiera un agente federal.
0: En teoría.
1: Entonces, uh-huh. Sí, exactamente. En teoría, bueno, y más que en teoría, en la ley. No existe ninguna inmunidad absoluta para aquellos que cometen delitos, aunque sean agentes federales. Y lo que va a pasar va a ser un proceso. Ya que se entregue el agente federal a las autoridades aquí del estado de Minnesota, empezará un proceso donde ellos van a poder decir que sí tienen un tipo de inmunidad porque ellos estaban haciendo su trabajo, se puede decir, su trabajo como agente federal. Pero hay un límite. O sea, no solo porque estabas haciendo tu trabajo significa que puedes hacer cualquier cosa o que puedes cometer un delito. Entonces eso es algo que pues va a ser parte del caso y vamos a ver en qué resulta, pero nosotros estamos preparados para abogar por nuestra comunidad.
0: Háblenos más de esos límites que usted expresa, Eder. ¿Qué tendría que demostrar la Fiscalía, en este caso de Minnesota, para poder procesar exitosamente a estos dos agentes, el que ya se presentó y el que todavía no sabemos dónde está?
1: Sí, pues yo creo que la pregunta, en una manera básica, es si las acciones de ese agente fueron parte de su trabajo. Sí se puede esperar que eso sería algo que un agente haría por parte de su trabajo. Entonces, por ejemplo, el caso donde la gente ya sí se ha entregado a las autoridades, es un caso donde él y otro agente estaban manejando y de repente alguien más que estaba conduciendo su carro condució su carro y se movió enfrente de la gente para interrumpirlo de pasar, sin saber que la persona que estaba manejando era un agente. Y lo que ese agente hizo es que bajó su ventana de su carro y sacó su arma y la apuntó a la persona que estaba conduciendo. Entonces, pues la pregunta ahí va a ser si eso es algo que es parte de su trabajo, ¿no? Que apunte pistolas a personas que se pongan en su paso, no de manera de interrumpir su trabajo, sino solo así manejando como cualquier persona hacia su casa, hacia su trabajo. Entonces, esa va a ser la pregunta y nosotros tenemos, pues, confianza y pensamos que sí vamos a poder ganar ese caso.
0: ¿Están ustedes pensando, quisiera decir mal pensando, Eder, pero existe esa preocupación de que este agente federal que todavía no se aparece, no saben dónde esté siendo protegido institucionalmente hablando, digamos, para evitar que enfrente, de lo que se le está acusando, que enfrente a la justicia estatal en este caso? Aquí se lo pregunto porque quisiera que nos explique un poco de cómo funciona este, que podría ser un choque entre la jurisdicción estatal y la autoridad federal.
1: Pues no sé cuánto puedo comentar sobre ese tema. Yo no tengo ninguna información que el gobierno federal esté escondiendo a ninguna persona, a ninguna gente que ha sido acusado o que puede ser acusado. Yo no tengo ninguna información que eso esté pasando. Y hemos visto ya que un agente sí se ha presentado a las autoridades, entonces vemos que es posible traer la justicia en contra de estos agentes y que ellos también pueden respetar la ley y que el estado de Minnesota tiene su propia autoridad aparte de la autoridad federal. Y también esos agentes deben de saber que hay un proceso donde ellos pueden defenderse con su abogado, pueden tratar de decir que tienen un tipo de inmunidad que no es absoluta, pero que sí hay, y pues que van a tener un proceso justo en la corte estatal o en la corte federal, dependiendo en cómo salga cómo salga ese caso. Entonces no tengo ninguna información que alguien esté escondida, pero hay un proceso para que ellos tengan su caso de manera justa.
0: Claro, sí, yo decía, no que lo sepan de cierto, sino si les preocupaba, le decía a Eder, que por ahí los agentes federales estuvieran siendo protegidos, ¿no? Era solamente una ligera pregunta sobre la preocupación que pudiera haber. Ahora, ¿las agencias federales están o no están obligadas, Eder, en este caso, a colaborar con una investigación estatal que ustedes están realizando, o pueden negarse a entregar información si supieran dónde se encuentra ese agente que no aparece?
1: Pues hay un proceso legal para eso. Hasta ahorita el gobierno federal no ha cooperado mucho en nuestras investigaciones, pero hay un proceso que tiene un nombre que se llama TUI, donde nosotros podemos demandar esa información del gobierno federal y ellos tienen que responder. Y ya después de ahí, si ellos no nos dan la información que nosotros queremos, los podemos demandar en la corte. Y eso se ha hecho en varios de estos casos. En este momento hay un caso en la corte de Washington, D.C., donde nosotros estamos demandando al gobierno federal por no darnos información sobre varios casos, incluyendo un caso donde la gente ahorita tiene tiene una demanda ya y no se ha presentado a las autoridades, que es el caso de Julio César Sosa Celis. El agente se llama Cristian Castro y ahorita no se ha aparecido, y estamos demandando al gobierno federal para que nos dé información sobre ese caso.
0: Y en ese sentido, Eder, pues, ¿qué es lo que seguiría en esta investigación? ¿Cuál sería el curso que ustedes ven como más previsible en los próximos, pues quisiera decir días, pero a lo mejor van a ser meses?
1: Sí, este proceso va a tomar mucho, mucho tiempo. Hasta ahorita, pues, seguimos investigando varios casos. Tenemos una iniciativa que se llama el Proyecto de Transparencia y Rendición de Cuentas, donde aparte de estos casos que todos conocen, estamos investigando casos menores, que se puede decir, bueno, casos no tan famosos, y hasta ahorita tenemos creo que 30 casos o más que estamos investigando para cargos criminales, y se espera que vamos a hacer decisiones dentro de estos meses a ver si traemos más cargos en contra de más agentes federales.
0: Efectivamente, eso iba a comentar, que entiendo que si aparecen más denuncias, más evidencias, la fiscalía puede emitir nuevas órdenes de arresto contra otros agentes federales. ¿Cómo anticipan que podría reaccionar los tribunales federales si Minnesota insiste en continuar con estos procesos penales, como ya lo han venido haciendo?
1: Pues sí vimos cómo reaccionaron durante esta operativa Metro Search, que ellos tuvieron cientos, creo que hasta miles de casos de inmigrantes que estaban pidiendo su libertad, y vimos que ellos fueron muy justos en reconocer que hay derechos que a veces están en conflicto con poderes federales, y que a veces esos derechos individuales son aún más que los derechos que tiene un gobierno federal para, según, enforzar la ley. Entonces yo creo que ellos igualmente van a reconocer que el estado de Minnesota tiene sus propios derechos, sus propias leyes criminales, y que ellos tienen el derecho a traer estos casos, y pues sí, creo que van a ser justos.
0: ¿Y podría el gobierno federal, Eder, de pronto intervenir y decir, okay, a manera de frenar, o decir, voy a trasladar estos casos por ahora de estos dos agentes, el que ya apareció y el que no, a los tribunales federales?
1: Sí, primero los agentes se tienen que presentar. Entonces, uh-huh, en el caso donde se ha presentado un agente, esperamos que van a tratar de mover el caso al Tribunal Federal. Y pues en el caso donde no se ha presentado el agente, primero se tiene que presentar para que él pueda tratar de, para que el gobierno federal trate de moverlo y para que él se defienda en una tribunal federal.
0: ¿Y podría hacerlo así nada más porque sí? Porque usted hablaba hace un momento de los límites, y en ese sentido, ¿puede ser que entonces, digamos, a nivel federal digan, lo vamos a trasladar, o qué es lo que tendría que pasar primero, que usted ya nos adelantaba ahora, pero qué tan difícil o qué tan fácil sería eso?
1: Sí, tendrían que pedir que se mueva un tribunal federal, y el caso en el tribunal estatal se va a estar pausado por un momento para que nos vayamos al tribunal federal, y lo que ellos tienen que presentar es que la gente tiene una defensa bajo ley federal, y si él tiene una defensa bajo ley federal, entonces esa defensa y el caso en total tiene que ser escuchado en un tribunal federal. Y pues en mi opinión no es muy difícil mover este tipo de caso a un tribunal federal, entonces estamos preparados para que eso pase, pero vamos a pelearlo, y pues sí, vamos a ver.
0: Pues sí, a pelearlo, y nosotras y nosotros seguiremos muy atentos a esto que pueda suceder. Muchísimas gracias, fiscal adjunto senior del condado de Hennepin, Minneapolis, en Minnesota, Eder Becerra Castillo. Muchas gracias, Eder.
1: Gracias, seguiremos protegiendo a las víctimas y a nuestra comunidad. Gracias por su tiempo.
0: Gracias a usted por habernos acompañado. Hasta pronto, Eder. Tenemos que hacer una pausa en esta edición de Línea Abierta y volvemos.
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0: Continuamos con más en esta edición de Línea Abierta, y vamos a hablar de esa preocupación que existe y que está crece y crece por estos discursos de odio, estos incidentes islamofóbicos que estamos viviendo en el país, en la nación, y que los hemos vivido en otras ocasiones, y ahora recientemente pues fuimos digamos que testigos y testigas de lo que ocurrió. Y es que las autoridades ahora están investigando cómo es que dos adolescentes, 17 y 18 años, fueron acusados, ¿no?, de este ataque mortal contra una mezquita en San Diego, y que hay algo también que llama mucho la atención: cómo pudieron radicalizarse a través del internet, donde circulan estas ideologías neonazis, supremacistas blancas. Se trata de estos dos jovencitos sospechosos, 17 y 18 años, como dije, que según investigadores se conocieron también en línea, dejaron un manifiesto lleno de mensajes racistas, extremistas, además de transmitir el ataque en vivo. Y esto replica patrones vistos vistos en atentados previos. Luego de quitarle la vida a las personas en esta mezquita, pues ellos mismos también se tomaron su vida. Expertos advierten que esta radicalización de jóvenes en las redes sociales, en los foros digitales, está crece y crece y crece, y aumentan el debate de, pues, ¿cómo le hacemos para frenar el avance del extremismo violento en el país? Para comenzar esta conversación, le doy la bienvenida a nuestra colega reportera Araceli Martínez para que nos cuente las novedades. ¿Qué se sabe hasta ahora sobre, pues, quiénes eran estos dos adolescentes señalados en el ataque? ¿Cómo ha avanzado la investigación? Araceli Martínez, muchas gracias por acompañarnos. ¿Qué es lo último que sabemos, Araceli?
3: Bueno, recordemos que los adolescentes responsables del tiroteo que cobraron la vida de tres personas, un padre de 8 hijos, de 51 años, que era el guardia de seguridad, y también de Masur Casija, el 78, que era fundador de esta mezquita, y de Nadir Awad, de 57, esposo de una maestra, los adolescentes responsables del tiroteo de hace una semana en la mezquita más grande de San Diego, fueron Caleb Liam Vázquez, de 18 años, y Caín Lee Clark, de 17. Lo que estamos viendo ahorita es la cómo va la investigación mientras la comunidad continúa recuperándose de este horrible tiroteo en el centro islámico de San Diego, y que debo de decir que a partir de esa fecha pues han aumentado las medidas de seguridad en este centro, en estos centros, no solamente en San Diego sino en todo el país. Y en este caso en concreto, los documentos judiciales plantean interrogantes sobre si no se pasaron por alto señales de advertencia antes del ataque que pudieron haber prevenido la tragedia. Y es que en documentos que presentados por la policía de Chula Vista de hace un año, en enero de 2025, revelan que los policías habían solicitado una orden de restricción por violencia armada contra Marco Vázquez, que es el padre de Caleb Vázquez, de 18 años, uno de los muchachos pistoleros. Uh-huh. Y en dicha orden de restricción, la policía manifestaba sus inquietudes con relación al comportamiento de Caleb, porque se encontró que idolatraba a los nazis y los tiroteos masivos, y además el muchacho había estado hospitalizado en un hospital para recibir ayuda psiquiátrica, y pues estaba mal de su salud mental, ¿no? Además el padre

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2: Bienvenidas, bienvenidos a este primer servicio informativo de los noticiarios Pulso en este jueves 28 de mayo de 2026. Paco Muñoz, ¿cómo estás? ¿Cómo te trata la vida?
3: Con un gusto de saludarte y todo excelente, afortunadamente, mi querida Alexia, con un poquito de frío, aunque ya salió el sol, la verdad, pero ayer estuvo lloviendo toda la noche en algunas partes de la ciudad. No se seca nada. Pero bueno, estamos aquí con mucha información, entre ellas las lluvias, y le invitamos a que nos acompañe en los próximos minutos, porque le vamos a presentar lo más importante que se está generando en México y en todo el mundo.
2: La gobernadora de Chihuahua, María Eugenia Campos, acudió a la Fiscalía General de la República, aquí en la Ciudad de México, tras recibir un citatorio en medio de la polémica por un operativo con agencias estadounidenses.

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3: Mecanismos de transición previstos en la reforma judicial que se aprobó en el 2024, particularmente cuando forman parte del mismo poder judicial de la Federación y ejercen funciones jurisdiccionales constitucionales.
4: Legisladores de oposición se manifestaron en contra de esta propuesta e incluso también diputados de Morena. El diputado morenista Alfonso Ramírez Cuellar afirmó que aprobar esta reelección era un error porque se permitiría que algunos magistrados permanecieran en sus cargos durante 18 años.
5: ¿Por qué al señor ministro magistrado que fue electo en el 16 y al otro que fue electo en 2016? Y que fue electo el otro en el 2016, los cuatro, se les dio los 6 años, y se les dio 2, y se les va a volver a dar otro, y todavía lo que ustedes nos están proponiendo es que les demos otros 6 años, ¿eso es lo que quieren? Es una vergüenza, amigas y amigos, por eso yo de manera clara y respetuosa les pido que retiren esta propuesta, porque sería la vergüenza nacional que nuestro partido no debe sufrir.
4: La propuesta fue aprobada por 322 votos a favor, 132 en contra y 22 abstenciones. En la sesión, que duró toda la noche, también se discutió la nulidad de las elecciones por intervención de algún gobierno extranjero. La propuesta fue presentada por el diputado Ricardo Monreal.
6: Solo 4 renglones son los que estoy proponiendo modificar en la Constitución. Que los gobiernos extranjeros no intervengan en los procesos electorales de México. Que no haya alteración de la voluntad popular. Que nadie tergiverse lo que el pueblo de México decida. Es solo de los mexicanos y las mexicanas nombrar a sus representantes, elegir a sus gobernantes, decidir su forma de gobierno.
4: Para Pulso de Radio Educación, Sosimo Díaz.
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8: Así es, vamos ahora con el comentario de Luis Guillermo Hernández, periodista y analista político, y el tema de hoy es esto que escuchábamos al final de este reporte de Sosimo, la reforma electoral para sancionar específicamente la injerencia del extranjero en la elección de puestos de representación popular. Así que adelante, Luis Guillermo, te escuchamos.
9: Muy buenos días, Alexia, Paco, muy buenos días también a la audiencia de nuestra Radio Educación. Pues sí, me parece de crucial trascendencia para la realidad presente, pero sobre todo para el futuro democrático de México, esta reforma jurídica que sancionará como una causa para la anulación de comicios la injerencia extranjera, la intromisión abierta, expresa, documentable de gobiernos o de fuerzas extranjeras en los procesos electorales mexicanos. Lo que a ojos del pasado podría parecer un despropósito, una paranoia política, como alguien expresó por ahí, tiene en realidad más asideros con la realidad de los que podríamos suponer. Y el tema no es para nada insignificante ni menor. Sin ir más lejos, para nadie es un secreto la intromisión abierta, brutal, que el presidente Donald Trump aceptó haber llevado a cabo en Argentina para, en sus palabras, ayudar al presidente Javier Milei a ganar la elección interna para obtener la mayoría parlamentaria que necesitaba en el Congreso. Hecho que también, en palabras del propio Donald Trump, pudo ganar gracias a su muy, muy fuerte respaldo, así lo dijo Trump, con la consiguiente vulneración a la soberanía y a la democracia argentinas. Los intentos intervencionistas de Estados Unidos en los procesos electorales latinoamericanos no son una leyenda, ni son una fantasía. Son una auténtica operación de Estado que va desde lo político hasta los ámbitos de inteligencia e incluso militares, que está en marcha en toda la región, porque el mismo Donald Trump lo ha reconocido sin el mínimo rubor. Pero en el caso mexicano, esta intentona intervencionista no se limita a Washington. Hay una evidente, concreta y real intervención de grupos derechistas y ultraconservadores que operan en España, que han tejido una compleja red de contubernios, apoyos y respaldos con grupos mexicanos, tanto políticos como empresariales y mediáticos, con los que tienen como objetivo dinamitar al gobierno de la presidenta Claudia Sheinbaum. Hay que decirlo con toda claridad, quieren restaurar el modelo neoliberal, el régimen político que incubó ese modelo, e impedir el desarrollo soberano de nuestra democracia. México está bajo asedio del extranjero, que a usted no le quepa ninguna duda, porque la decisión soberana del pueblo mexicano, traducida en un cambio de régimen político, económico y social en diciembre de 2018, debilitó la presencia de grupos de poder global que tenían a nuestro país como un lugar de negocios multimillonario con el que contaban y con el que quieren seguir contando. La reforma del artículo 41 de nuestra Constitución para establecer la injerencia extranjera en las elecciones como causa de nulidad de los comicios es un paso crucial para defender nuestra democracia, nuestra soberanía, pero sobre todo nuestro futuro. Como lo dijo la presidenta, México es de los mexicanos y de las mexicanas. Así ha sido y creo que usted también coincide conmigo, así debe seguir siendo. Esa es mi opinión.
10: Sin duda alguna, pues seguimos pendientes, Luis Guillermo, y muchísimas gracias por este comentario. Te mandamos un abrazo.
9: Hasta pronto, buenos días a todas y a todos.
8: Y vamos ahora a temas económicos, porque el Banco de México rebajó su previsión de crecimiento económico al 1.1% para este 2026. Recordemos que para el 2025 era de 0.6%.
10: El ajuste se da en medio de la incertidumbre por la guerra comercial impulsada por el presidente de Estados Unidos, Donald Trump, y la próxima revisión del T-MEC.
11: El Banco de México revisó a la baja su estimación de crecimiento del Producto Interno Bruto para 2026 al pasarlo de 1.6 a 1.1% debido a la debilidad e incertidumbre que aún permea en la actividad económica del país. Victoria Rodríguez, gobernadora del Instituto Central, sostuvo que aun y cuando la tendencia es positiva, existen importantes factores de riesgo como la revisión del T-MEC y el conflicto en Medio Oriente que mantienen una elevada incertidumbre respecto a la inversión en el país.
12: Revisamos la proyección puntual del crecimiento del PIB de 1.6% a 1.1%. Este ajuste resulta principalmente de un desempeño de la actividad económica en el primer trimestre considerablemente más débil de lo anticipado. Esperamos que a partir del segundo trimestre la economía retome una senda de crecimiento. Para 2027 anticipamos un crecimiento puntual de 2.1%, similar al de 2% estimado anteriormente. Por su parte, la inversión se mantendría débil, al menos hasta la segunda mitad de 2026, como reflejo de la incertidumbre que prevalece en torno a la relación comercial con Estados Unidos y la revisión del T-MEC.
11: Para Pulso de Radio Educación, Verónica Martínez Chavira.
8: La secretaria general de la sección 22 de la Coordinadora Nacional de Trabajadores de la Educación, Jenny Araceli Pérez Martínez, quien encabeza las negociaciones magisteriales, denunció enérgicamente las agresiones, los actos de intimidación y provocaciones sufridas, dice, hacia compañeras y compañeros que participan en la jornada de lucha del magisterio democrático en Oaxaca.
10: Ante estos hechos, exigió al secretario de Gobierno del Estado de Oaxaca, José de Jesús Romero López, y al gobernador del Estado, Salomón Jara Cruz, la destitución inmediata y cárcel para Esaú López Quero, presidente municipal de Villa de Mitla.
8: Denunciamos que contamos con evidencias y reportes sobre la presencia de personas armadas que arribaron a la zona durante el desarrollo de la movilización, generando un clima de tensión, intimidación y riesgo para nuestros compañeros, quienes ejercían de manera legítima su derecho constitucional a la protesta y a la manifestación, dijeron.
10: Aquí en la Ciudad de México, la CENTE tomó de nuevo las calles del centro de la capital mexicana para exigir al gobierno federal que atienda un pliego de demandas.
8: Exigieron la abrogación de la ley del ISSSTE de 2007, aumento salarial significativo y la eliminación de la carrera magisterial.
10: Esta semana de protestas es la antesala de la huelga nacional que el magisterio disidente prepara para el 1 de junio, con protestas en las calles, mientras la capital del país es sede del Mundial de Fútbol 2026.
13: El gobierno federal mantiene contacto y diálogo con integrantes de la Coordinadora Nacional de Trabajadores de la Educación, la CENTE, y se atienden sus peticiones con funcionarios que están involucrados en resolver sus demandas. Así lo aseguró durante la mañanera en Palacio Nacional la secretaria de Gobernación, Rosa Isela Rodríguez, al dar a conocer los alcances de la negociación que por primera vez mantuvieron directamente con integrantes de la sección 22 de la CENTE, procedente de Oaxaca.
14: Pues hemos llevado a cabo apenas una reunión el día de ayer. Hoy continúa otra nueva que se relaciona con el tema de justicia, que básicamente pues corresponde a la Secretaría de Gobernación y al Gobierno del Estado atenderla. Estamos hablando de la primera reunión con la sección 22 del magisterio de Oaxaca, que son los que están ahora aquí, que por esta vez han acudido un número menor al que han acudido en otras ocasiones aquí a hacer movilizaciones en la ciudad.
13: La secretaria de Gobernación informó que los maestros disidentes de la Coordinadora Nacional de Trabajadores de la Educación realizaron una compactación de 79 a 39 puntos formulados en sus demandas y que buscan ser resueltas para frenar las movilizaciones y protestas de estos días.
14: Porque son diferentes temas y también son diferentes servidores públicos en el gobierno estatal básicamente y algunos del gobierno federal que están atendiendo. Y digamos, pues es una continuación, el diálogo sigue. Pues han venido 40 años a las manifestaciones, hoy es un año más en el que tenemos un diálogo respetuoso, atento en la mesa. Es que hay 79 puntos, de los cuales ellos hicieron un resumen, una compactación de puntos y quedaron en 39. Entonces estamos checando uno por uno de los puntos.
13: Para Pulso de Radio Educación, Víctor Bárcenas.
8: Bueno, pues escuchábamos a la secretaria de Gobernación, Rosa Isela Rodríguez, explicando que las conversaciones van a continuar con las y los integrantes de la CENTE en Oaxaca, y precisamente vamos a retomar esta postura del magisterio disidente en aquel estado. Escuchemos.
15: La sección 22 de Oaxaca suspendió la mesa de negociaciones en la Secretaría de Gobernación luego de la violencia desatada en Villa de Mitla y responsabilizó a las autoridades municipales y estatales de lo ocurrido. Afuera de la Secretaría de Gobernación, la secretaria general de la sección, Jenny Araceli Pérez Martínez, recriminó esos hechos que serían analizados en la noche de este miércoles en la Asamblea Representativa Estatal. Dijo que dada la violencia desatada es que de manera unilateral se decidió dar receso a la mesa sobre temas de justicia, por lo que más adelante se retomaría el diálogo con las autoridades.
16: Hoy hemos interrumpido la mesa de justicia que se instaló aquí hace unos momentos en la Secretaría de Gobernación por los hechos que están aconteciendo de manera violenta hacia nuestros compañeros que están movilizados en nuestro estado, en particular en este bloqueo carretero que se realiza hacia con dirección hacia Villa de Mitla, y precisamente responsabilizar al presidente municipal Esaú López Quero, que con lujo de violencia llegó donde estaban nuestros compañeros en este bloqueo, amenazar que deberían de quitar este bloqueo. Y desde luego, como nos encontramos en una actividad política, no solo en ese punto, sino en todo el estado de Oaxaca y aquí en la Ciudad de México, nuestros compañeros ahí se mantienen, y por mantenerse en esa posición política llegan entonces a agredirnos ahora con disparos. Por eso responsabilizamos a este presidente municipal y también al gobierno del estado.
15: Además, mediante un comunicado, la sección 22 responsabilizó a los tres niveles de gobierno de estos hechos, que catalogó como una estrategia sistemática de provocación, confrontación y violencia política. Aseguró que el gobernador Salomón Jara Cruz no busca construir soluciones reales a las demandas, pues ha optado por las viejas prácticas de los gobiernos autoritarios. Se pretende contener la movilización magisterial a través de la violencia, lo que no se ha podido resolver con capacidad política, voluntad resolutiva, ni atención a las demandas planteadas por el magisterio democrático. Exigió también detener las agresiones y provocaciones, el castigo a los responsables de estos actos, seguridad a la integridad de los maestros movilizados y respuesta inmediata a las demandas presentadas desde el 1 de mayo. Para Pulso de Radio Educación, Martín Marcos Velasco.
10: Y también escalan las protestas de los estudiantes del Instituto Politécnico Nacional luego de que las autoridades educativas no se presentaran a la reunión que tenía programada en las instalaciones de Canal 11 a las 14 horas de este miércoles.
8: Las y los estudiantes decidieron tomar la dirección administrativa escolar del Instituto Politécnico Nacional en Zacatenco. La comunidad estudiantil esperó alrededor de una hora y media, pero ninguna autoridad llegó a la cita. Ante ello, iniciaron una movilización donde, ahí en Zacatenco, donde se ubica las oficinas centrales del IPN.
10: En un comunicado, la SEP señaló que servidores públicos de la Secretaría de Gobernación y de la propia Secretaría de Educación Pública acudieron a las inmediaciones del Canal 11 con el propósito de entablar contacto con las y los estudiantes que están en paro para generar las condiciones y establecer el diálogo y la presencia de los titulares de ambas dependencias. Desafortunadamente, dicen, no se pudo llegar a un acuerdo para establecer estas condiciones.
8: El secretario de Educación Pública, Mario Delgado, reiteró la disposición para escuchar y atender mediante el diálogo las propuestas y demandas contenidas en el pliego petitorio presentado por la comunidad estudiantil, por lo que ordenó la extinción del patronato y llamó al diálogo.
10: Cabe recordar que desde el 16 de abril, estudiantes de la Escuela Nacional de Ciencias Biológicas del IPN irrumpieron en las instalaciones de Canal 11 para exigir en una transmisión en vivo en la que los alumnos leyeron un pliego petitorio la renuncia del director general del Instituto, Arturo Reyes Sandoval, entre otras demandas.
8: Y bueno, vamos a otros temas porque luego de la protesta de alumnos, académicos, trabajadores de la Universidad Autónoma de la Ciudad de México, la Secretaría de Educación Pública se comprometió a entregar 150 millones de pesos del presupuesto correspondiente a este 2026.
10: Y es que ayer en una movilización, docentes de esta casa de estudios denunciaron que enfrentan una situación presupuestal derivada de la falta de entrega de recursos federales correspondientes a los ejercicios 2025 y 2026. Los cuales ascienden a 300 millones de pesos y que históricamente han formado parte del esquema de financiamiento de la UACM. Escuchemos lo que fue su protesta y que llevó a la SEP a comprometerse a entregar estos recursos.
17: Estudiantes y maestros de la Universidad Autónoma de la Ciudad de México marcharon a la sede de la Secretaría de Educación Pública en reclamo de que se otorguen los recursos pendientes del presupuesto de 2025 y 2026. Los manifestantes realizaron un mitin en el que señalaron que se vive una crisis de falta de recursos que afecta directamente a las actividades de esta casa de estudios.
18: Porque nos está llegando el presupuesto que este año nos correspondía. La Secretaría de Educación Pública está desarrollando un presupuesto de recorte a la educación universitaria y eso no lo vamos a permitir. Exigimos que se le dé el presupuesto digno a la autónoma de la ciudad.
17: En este sentido, Laura Cecilia Fuentes, integrante del Consejo Universitario de la UACM, explicó que las autoridades educativas federales no han asignado 150 millones del presupuesto de 2025 y otros 150 millones correspondientes a 2026.
19: Estamos aquí movilizándonos por el recurso que no se nos ha dado desde el año 2025. Son 150 millones del año pasado y 150 millones de este año. Suman un total de 300 millones que bien a la universidad le puede servir para la remodelación de planteles.
17: Para Pulso de Radio Educación, Carlos Calzada.
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8: Vamos con nuestro compañero Víctor Bárcenas, quien nos tiene el reporte de la conferencia matutina del día de hoy. Hoy se habla de inversiones en la industria farmacéutica. Así que adelante, Víctor, te escuchamos.
20: Buen día, Alexia Cervantes, Paco Muñoz. Un saludo a la audiencia de Pulso de la Mañana. Así es, hoy se habla justamente de lo que implica la inversión de 21 mil millones de pesos para 7 proyectos de desarrollo farmacéutico. La presidenta Claudia Sheinbaum destaca que esto se inscribe en el fomento que ha implicado el impulso del Plan México para este sector. Vamos a escucharla.
21: Son más de 21 mil millones de pesos en 7 proyectos de producción de medicamentos en México, vinculado también con investigación clínica. Como saben, el objetivo del Plan México es producir más en México, lo que consumimos en México, y también que nos permita exportar a otros países, no solo Estados Unidos, sino también diversificar las exportaciones. Y el fortalecimiento de la industria farmacéutica en el país, pues es muy, muy importante. Entonces, agradecemos la confianza en México y que sigamos trabajando por el bien de todas y todos los mexicanos.
20: Esta mañana, aparte de la industria farmacéutica, se escuchó en voz de Edgar Romero, de la empresa Abbott, que anuncia una inversión de 3.500 millones de pesos para la producción de dispositivos médicos. Vamos a escuchar.
22: El proyecto de inversión de Abbott es por 3.500 millones de pesos, 1.200 de empleos directos hacia el año 2030. Abbott es una compañía líder global en el cuidado de la salud, que ayuda a las compañías a vivir plenamente todas las etapas de la vida. Por medio de tecnologías que abarcan todo el espectro de la salud, diagnóstico, dispositivos médicos, nutrición y medicamentos. Abbott está presente en México desde 1934, empleando 1.400 personas. Cuenta con una planta y oficinas en la Ciudad de México, así como presencia en todo el país. La nueva instalación de Abbott ampliará la producción de dispositivos médicos. Estos dispositivos médicos son utilizados en el diagnóstico y tratamiento de trastornos de ritmo cardíaco, como la fibrilación auricular, que si no se trata, puede reducir la calidad de vida de los pacientes.
20: También estuvo presente en la conferencia Luz Astrea, ella es directora general del grupo Neopharma, quien anuncia una inversión de 750 millones de pesos y una planta nueva en la zona de Toluca, esto para impulsar la distribución de medicamentos de esta empresa farmacéutica de manera regional. Vamos a escuchar.
23: Con esta planta de Toluca tenemos una alineación con la idea de producir en el país. Se brindarán 250 empleos directos y 900 indirectos. Es una inversión de 700 millones de pesos, inversión que habrá de preservar y de evolucionar la tecnología, tanto para el desarrollo como para la manufactura. Grupo Neopharma además tiene una clara vocación por el medio ambiente. Estamos invirtiendo en energía solar para que nuestros APIs nazcan con una huella de carbono disminuida. Este sitio mexicano, 100% mexicano, va a exportar a Estados Unidos, Europa, Japón, y gracias a la misión comercial que se llevó a cabo, auspiciada por el gobierno de la presidenta, hace unos días también a Canadá, firmándose un acuerdo por el cual estaremos exportando. Los proyectos que tenemos son grandes. México está en un momento transversal de poder convertirse en parte de una cadena de suministro regional.
20: Parte del anuncio que fortalece la distribución y creación de medicamentos en el país, a fin de consolidar lo que es el Plan México. El reporte que tenemos esta mañana.
10: Muchas gracias, Víctor Bárcenas. Seguimos pendiente, como todas las mañanas, de lo que ocurra y te escuchamos por la tarde y mañana tempranito de nuevo. Te enviamos un abrazo.
20: Buen día, un abrazo para todas y para todos.
10: Adiós.
8: En otros temas, este jueves 28 de mayo se conmemora el Día de la Higiene Menstrual, una fecha que se estableció para concientizar a la humanidad sobre las dificultades que enfrentamos las mujeres, las niñas, en la gestión de la salud e higiene menstrual.
10: Y es que de acuerdo con un informe de UNICEF, en el mundo solo 2 de cada 5 escuelas cuentan con educación sobre salud menstrual. Menos de 1 de cada 3 escuelas dispone de papeleras para los residuos menstruales en los baños de niñas, además de que los productos menstruales no siempre son fáciles de conseguir y que millones de niñas siguen sin conocer o no están preparadas para la menstruación.
8: En México, el Fondo de Naciones Unidas para la Infancia menciona que alrededor de 31% de las infancias y adolescencias menstruantes menores de 15 años han faltado a la escuela durante su periodo. El 34% de las personas entre los 12 y los 50 años dejó de realizar actividades debido al dolor menstrual, además de que un 33% evitó participar por miedo a mancharse.
10: Pero bueno, para hablar de lo que sucede en nuestro país en materia de salud menstrual, vamos a conversar y le agradecemos a la maestra Hilda Telles Lino. Ella es secretaria ejecutiva de la Unidad de Atención a la Diversidad del Gobierno de la Ciudad de México, que es Enlace. ¿Cómo estás, maestra? Bienvenida. Muchas gracias por tomar esta comunicación.
0: Muy bien, muy buenos días, con el gusto de estar con ustedes y con su auditorio.
8: Gracias, maestra, me encanta que estemos abordando estos temas, pero pues es importante poner sobre la mesa en qué situación se encuentra nuestro país en cuanto a la educación sobre higiene y salud menstrual. ¿Qué nos dirías para comenzar?
0: Pues mira, primero poder entender, porque parece que es algo como lógico, como es algo biológico, natural, por así decirlo, de las mujeres y personas menstruantes, pues también hablar de eso. La menstruación para las mujeres y personas menstruantes es un proceso biológico natural que forma parte de la salud sexual y reproductiva, ¿no?, de millones de personas. Sin embargo, pues históricamente ha estado rodeada de mitos, desinformación y silencios que al final provocan discriminación, vergüenza o barreras para el ejercicio de los derechos. Recordaremos, y lo he mencionado muchas veces, todavía no hace tantos años, recuerdo que ir a comprar, por ejemplo, un paquete de toallas para la gestión menstrual a una farmacia, antes que no estaban en todos los centros comerciales, era ir con vergüenza, casi señalar que querías el paquete y te lo envolvían en el periódico y lo metían en una bolsa negra. O sea, ese es el tamaño del mito que había que romper. Pero fíjate que ahora también nos enfrentamos también a otros desafíos. También el decir que no todas las personas que menstruan son mujeres cisgénero. También ahora tenemos que hablar de otros procesos de menstruación de personas, por ejemplo, personas transmasculinas o personas no binarias. Por eso, hablar de menstruación, pues implica hablar de inclusión de todas las personas, de dignidad y de derechos humanos.
10: Y sin duda, platicando acá en la redacción, veíamos, como bien señalas, lo que ocurría hace algún tiempo en cuanto se comenzaba a hablar de salud sexual, de higiene, inmediatamente niñas se van a hablar de menstruación y niños se van a hablar de su cuerpo. Nunca estábamos en conjunto.
8: Se salen del salón.
10: Se salen, pero a final de cuentas creo que eso repercute mucho, porque entonces la violencia que se ejerce si se encuentra una toalla en algún lugar, en alguna mochila, en las escuelas o incluso todavía en los trabajos, es en donde también se da una circunstancias de discriminación, o lo que señalaban ya también, por ejemplo, de los comerciales, recordarás, maestra, donde la sangre era azul, o sea,
0: era azul,
10: Dios mío,
8: o sea, entonces como si fuéramos pitufos.
10: Deja de pitufo, eso ya es una infección, tienes que verlo, pero bueno, desde ahí comenzaba toda esta circunstancia. Poderlo hablar ya abiertamente, maestra, también nos va a ayudar a garantizar una menstruación digna como un derecho humano que señalabas, fundamental en niñas, adolescentes y mujeres.
0: Sí, pero fíjate, les quiero compartir también que incluso no hace todavía mucho tiempo esto todavía no estaba elevado a un derecho humano. Fíjense, hace algunos años yo era la tercera visitadora en la Comisión Nacional de los Derechos Humanos y justo en la temporada de la pandemia supervisábamos prisiones para ver las condiciones pues de higiene y bueno, todas estas circunstancias alrededor de esta condición. Y en las prisiones femeniles, que ustedes saben, las mujeres en prisión pues viven mayor abandono, exclusión familiar, social, todo. Justo preguntábamos qué pasaba pues ya con cómo vivían esta parte del periodo menstrual, y encontramos testimonios de verdad sumamente dolorosos, desde uso de periódico, cartón, ropa, pedazos de calcetín, hasta el uso de esponjas de los colchones como una especie de tampón. Entonces, condiciones súper infrahumanas. Hicimos una investigación, se emitió la recomendación 35/2021, que es el primer instrumento en materia de derechos humanos que eleva el derecho a la gestión menstrual digna como un derecho humano. O sea, de pronto, al hacer la investigación, dijimos, hay que ver ¿Qué se ha dicho en otras comisiones o en otros instrumentos normativos? Pues encontramos que no había nada. Hasta ese momento, en el 2021, no se hablaba de manera directa, todavía había mucho miedo. Y cuando fuimos a exponer esta recomendación con distintas autoridades, hasta el simple hecho, sobre todo cuando había caballeros en la mesa, hasta el simple hecho de mencionar la palabra menstruación, hoy se movían y era como una incomodidad, porque pues sí, es como un tema de mujer. Y decíamos, no, es un tema de todas las personas. Hombres y mujeres deben entender justo lo que implica la gestión menstrual, no solamente el periodo menstrual, sino toda la salud menstrual y todas las condiciones que también las mujeres vivimos alrededor de este periodo, porque pues muchas lo hemos podido pasar, digamos, de una manera más ordinaria, sin complicaciones, pero hay personas que no, hay muchas mujeres o personas menstruantes que lo viven con profundo dolor. Hoy, afortunadamente, ya también nuestra legislación ha avanzado. Ya, por ejemplo, uno de los grandes avances fue eliminar el IVA a los productos de gestión menstrual, que esto los encarecía más. Esto ya pasó. Y ahora también lograr licencias médicas en este periodo para algunas mujeres que sí vivan definitivamente pues un periodo absolutamente doloroso y que sí, les puedo asegurar, en muchos momentos es incapacitante.
8: Oye, maestra, justo respecto a este tema del dolor, leí hace poco un artículo de qué es lo que pasaba en Japón, que ya tiene más experiencia más años con este asunto de las licencias médicas por dolor incapacitante en la menstruación, y el artículo decía que pues básicamente las mujeres no están haciendo uso de este derecho, no están recurriendo a estas licencias para no quedarse atrás de sus pares masculinos, de los hombres, y que pues puedan ser justo discriminadas o relegadas, o no les den el aumento, o no las vean con la capacidad de liderazgo que ellas pues desean tener en sus puestos de trabajo. Entonces, para no quedarse, entre comillas, digamos, abajo, no hacen uso de este derecho. ¿Cómo ves tú la situación aquí en México?
0: Pues mira, apenas estamos, ahora sí que aquí en México estamos todavía muy iniciando como estos procesos de poder entender. Ya el simple hecho, por ejemplo, de que hoy en un medio de comunicación tan importante como ustedes se pueda hablar libremente de menstruación, se coloque en la agenda pública, en el discurso de las personas, es muy importante. Pero también, como les digo, pues a nivel legislativo, estos pequeños avances, pero todavía efectivamente el cambio tiene que ser generado entre todas las personas, mujeres y personas menstruantes que pasamos por estos periodos, porque aún así todavía se vive con mucho dolor, con profundo miedo y con mucha vergüenza, ¿no? Todavía es esconde la toalla, no hables de eso, aguanta el dolor, y no, creo que es una forma también de diferenciar procesos biológicos que son absolutamente entendibles en las personas y de los cuales tenemos que hablar de manera libre. Mira, yo ya no estoy en este periodo, estoy en el periodo ya totalmente de la menopausia, y de pronto pues estos bochornos que también son parte de esta gestión menstrual, desde que inicia hasta que finalice el ciclo, y a veces sí saco el abanico y ay, perdón, pero son los bochornos de la menopausia, y la gente se queda como ay, Dios mío, hay que hablarlo. Tenemos que, desde nosotras, empezar a romper ese miedo de mencionarlo, porque es la única manera en la que nuestras generaciones presentes, las juventudes, las adolescencias, pero sobre todo las infancias que vienen, ya lo puedan transitar como algo absolutamente cotidiano, y que para niños y niñas, sobre todo, pues sea un proceso donde incluso se ayuden, donde el ver una niña con su falda manchada, pues el compañerito le pueda decir sin problema alguno y no sea un tema de vergüenza, de burla o de discriminación.
8: Y bueno, ya nada más como apunte, este es mi punto de vista respecto al tema del dolor, pues si pedimos permiso en el trabajo cuando tenemos una gripe que de plano nos tumbó y no hay ningún problema, no tendría por qué haber problemas si también pedimos un permiso por dolor incapacitante en la menstruación. Pero maestra Hilda Téllez Lino, secretaria ejecutiva de la Unidad de Atención a la Diversidad del Gobierno de la Ciudad de México, pues muchísimas gracias por platicar con nosotros sobre estos temas.
0: Muchísimas gracias y quisiera pedirles un segundito más. Hoy tendremos una actividad muy importante en la Utopía de Ceilán, en la Alcaldía Azcapotzalco, justo una gran feria de salud donde vamos a estar dando capacitación, diálogo, pláticas, regalando copas menstruales, insumos de gestión menstrual y hablando con niñeces, con infancias, con adolescencias de estos procesos para, pues eso, justo vivirlo como una parte más de nuestra vida. Entonces, ahí les esperamos el Utopía Ceilán a partir del mediodía hoy.
10: Muchas gracias por la información y estamos pendientes. Maestra, te enviamos un abrazo. Gracias.
8: Y seguimos con este servicio informativo. En otros temas, llegó a México la delegación estadounidense para iniciar este jueves la primera ronda formal de negociaciones rumbo a la revisión del tratado entre México, Estados Unidos y Canadá, el T-MEC.
10: El secretario de Economía, Marcelo Ebrard, en conferencia de prensa destacó que en estas reuniones no estará presente el titular de la representación comercial de Estados Unidos, Jameson Greer, y dijo desconocer cuándo se integrará Canadá a las negociaciones.
8: Estados Unidos concretó este miércoles nuevos ataques dentro de Irán contra una instalación militar en Bandar Abbas, al tiempo que derribó drones del país persa cerca del Estrecho de Hormuz.
10: Pocas horas después, Irán respondió con una embestida contra una base aérea estadounidense en Kuwait y contra un petrolero de bandera estadounidense que intentó apagar su radar para pasar desapercibido por el estrecho.
8: A pesar de que sigue vigente el alto al fuego, la tensión se encuentra en un momento álgido, mientras el presidente estadounidense Donald Trump sigue mencionando que su administración no está satisfecha con los términos en los que se está negociando el acuerdo con Teherán.
1: El alto al fuego vuelve a tambalearse en Irán, luego de nuevos ataques cruzados entre el país persa y Estados Unidos. Washington afirmó la noche del miércoles haber abatido 4 drones iraníes que representaron una amenaza en el Estrecho de Hormuz y bombardeó además una estación iraní de control terrestre en la ciudad portuaria de Bandar Abbas. Todo esto con el fin de mantener el cese al fuego. No obstante, la Cancillería iraní condenó estas acciones que calificó de violación al cese al fuego y en represalia, los guardianes de la revolución iraníes anunciaron este jueves haber lanzado un ataque contra una base estadounidense, sin precisar cuál. Pero Kuwait, aliado de Washington, anunció poco antes que se enfrentaba a misiles y drones. Mientras tanto, las negociaciones entre ambos países para poner fin al conflicto persisten, aunque con dificultad. En conferencia de prensa, Trump volvió a amenazar el miércoles con una reanudación de los combates.
2: Irán está muy decidido, realmente quiere llegar a un acuerdo. Hasta ahora no lo han logrado y no estamos satisfechos con eso, pero lo estaremos, lo lograremos o si no tendremos que terminar el trabajo.
1: Consultado sobre la posibilidad de que el Estrecho de Hormuz sea controlado por Irán y Omán, el magnate republicano se mostró tajante. Afirmó que estará abierto para todos porque son aguas internacionales y eso forma parte de las conversaciones. Insistió en que nadie lo va a controlar y advirtió a Omán que así será o lo harán saltar por los aires. Ante este panorama, el precio del petróleo volvió a subir este jueves, con el barril del crudo Brent llegando a los $96.13.
10: El ejército israelí bombardeó este jueves la capital libanesa Beirut en una nueva escalada que pone en entredicho el alto al fuego.
8: Este ataque que dejó decenas de muertos se realiza luego de que los militares israelíes atacaron más de 135 objetivos de Hezbollah en otros puntos de Líbano en las últimas 24 horas.
10: Ayer, Israel ordenó la evacuación del sur de Líbano, incluyendo la ciudad de Tiro, patrimonio de la humanidad que sufrió fuertes ataques en horas recientes. Detalles con AFP.
3: El ejército israelí dijo el miércoles que está intensificando sus operaciones en Líbano para asestar golpes cada vez más duros al movimiento islamista proiraní Hezbollah.
5: Esta misión se está llevando a cabo de forma metódica en todos los frentes y con responsabilidad ante un enemigo que está debilitado y puesto a prueba.
3: El jefe del Estado Mayor añadió que Hezbollah está desplegando contra Israel una amplia gama de amenazas, principalmente la de los drones. El ejército israelí advirtió además el miércoles que considerará como zona de combate toda el área del territorio libanés al sur del río Sharani, que discurre a unos 40 kilómetros de la frontera entre Israel y Líbano. En un mensaje en redes sociales, instó a todos los habitantes de esa región a evacuar, pese a la tregua en vigor entre sus fuerzas y Hezbollah desde el 17 de abril.
8: Rusia anunció el jueves que impondrá restricciones temporales a algunas importaciones de frutas y hortalizas procedentes de América, en un momento en que Moscú intensifica la presión sobre este país del Cáucaso Meridional antes de las elecciones parlamentarias del 7 de junio, de Armenia, perdón.
10: En los últimos días, Moscú ha expresado su descontento por la relación cada vez más cordial entre Armenia y Occidente, forjada por el primer ministro Nikol Pashinyan, quien aspira a un tercer mandato.
8: Rusia amenazó el miércoles con suspender o interrumpir el suministro de petróleo, gas y diamantes en bruto a bajo precio de Armenia si Ereván sigue adelante con su solicitud de adhesión a la Unión Europea.
10: Estas restricciones rusas se dan en el marco de presiones a Lituania, quien también se quiere adherir a la Unión Europea.
8: La presidenta de la Comisión Europea, Ursula von der Leyen, y el comisario europeo de defensa, Andrius Kubilus, viajaron a Lituania para coordinar con los países bálticos una respuesta a la incursión de drones en el espacio aéreo de la región y estudiar qué puede hacer Bruselas para mejorar sus capacidades de defensa.
10: La violencia y las amenazas han sido una constante en la campaña electoral de Colombia. Los candidatos presidenciales han denunciado en las últimas semanas hechos de violencia contra sus equipos y sedes de campaña, así como la falta de garantías por parte de las autoridades.
8: Según datos de la Misión Observadora Electoral, decenas de hechos violentos han afectado las campañas de los principales candidatos, así lo aseguró Alejandra Barrios, directora del organismo.
10: Este domingo, recordemos, se celebrará la primera vuelta de las elecciones presidenciales en Colombia, cuyos favoritos son el senador de izquierda Iván Cepeda, la también senadora Paloma Valencia y el derechista Abelardo Despriella. El detalle con Radio Francia Internacional.
4: A finales de abril, en el Cauca, en una semana, los grupos armados lanzaron 24 ataques. El atentado con bomba en la carretera panamericana cerca de la ciudad de Popayán mató a una veintena de personas y despertó los peores recuerdos de los colombianos. Francisco Daza, investigador y coordinador especialista en paz y derechos humanos para la Fundación Pares.
6: Creo que el Cauca y el Catatumbo fueron los dos lugares mayormente afectados por la violencia durante el gobierno Petro. El Cauca porque fue algo que fue constante durante los 4 años, en una zona que también está marcada por una alta densidad de cultivos de hoja de coca, donde la vía panamericana también ha sido usada como un vehículo para adelantar acciones armadas y pues cuando se ataca la vía panamericana o se suspende el tráfico de víveres, de medicinas, de gente, pues también es una forma de coerción y de mostrar pues una fuerza militar importante por parte del Estado Mayor Central en ese departamento.
4: Según la organización Indepaz, a finales de 2025 se registraron más de 500 ataques de grupos armados en el Cauca. Najat Ben Rabah, Medellín, RFI.
8: Y en otras informaciones, al menos 16 estudiantes murieron este jueves en Kenia tras incendiarse un internado femenino en el centro del país.
10: Otras 74 estudiantes fueron hospitalizadas tras el incidente que ocurrió esta madrugada y cuyas causas aún se desconocen.
9: Incendio en un internado de niñas en Kenia. Las autoridades informaron el jueves que al menos 16 personas murieron y varias decenas resultaron heridas en este centro ubicado a unos 120 kilómetros de la capital. La Cruz Roja afirmó haber desplegado equipos en el terreno. El presidente William Ruto expresó sus condolencias con las familias de las víctimas ante lo que consideró una tragedia inimaginable. Según el ministro de Interior, la escuela está relacionada con el Servicio Nacional de Policía y la mayoría de las alumnas son hijas de agentes. En Kenia muchas alumnas son internadas en este tipo de colegios, donde se han producido varios incendios mortales en los últimos años.
8: Gracias a Juan Mercado, a Elena López, que nos está escuchando desde Los Pedregales, Coyoacán. Gracias también por seguirnos a través del Facebook, a Vladimir Méndez y a María Lidia Solís Arteaga.
10: Patricia Morán Peña, también a Shanaina 1979. Ella dice que educó a su sobrino para que comprenda mejor el tema de la menstruación. Gracias, Shanaina, por comentarlo. Erizo Áspero, también a Víctor Gershon hasta Naucalpan de Juárez, Juan Ernesto Guerrero Mancera, Víctor Manuel en el Estado de México y a todas las personas que se han comunicado, un abrazo, gracias.
8: Hoy trabajamos para ustedes en la redacción Aida Aguilar y Ángeles Medina, la coordinación nacional de Paco Muñoz, la coordinación internacional y realización de Manuel Mora.
10: Edición y grabación de las notas, Gregorio Nájera y Fortino Longines, controles técnicos aquí en cabina, Gonzalo Arteaga. Nos despedimos este jueves, Alexia Cervantes
8: y Paco Muñoz.
10: Sean felices.
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